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9: 18 horas. 5 minutos.

0: 6 minutos. 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
9: 18 horas, 32 minutos.

0: 18 horas, 46 minutos.
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amigos de RT México, solo para tus oídos, buenas noches, ¿cómo se encuentran el día de hoy? Espero que pues le estén pasando súper bien este día, que estén disfrutando al máximo y sobre todo de este sábado riquísimo. Por cierto, ya nos estamos preparando para lo del día del locutor, que ya se acerca. Oigan, septiembre viene con muchas sorpresas y sobre todo porque hay memes que dicen que aparten su bolillo, ¿no? Por el mes del temblor. Esperemos que no nos traiga esta suerte rara el temblor. Digo, perdón, el mes. Y que todo esté tranquilo, porque la verdad este mes es un mes que nos da miedo a todos los mexicanos.

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6: 20 horas, 2 minutos.
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4: 20 horas, 15 minutos.
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0: tu casa, ¿qué pensaban de nuestra separación?
1: ¿Mi mamá? Mi mamá es la mujer más feliz del mundo. 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
0: Sí, ¿te gusta?
1: Me encanta. Además, te cortaste el pelo.
0: Bueno, intenté un cambio completo, pero quiero que me digas una cosa. Realmente, ¿cómo te portaste?

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8: 20 horas. 33 minutos.

0: 20 horas, 45 minutos.
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0: 21 horas, 15 minutos.
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8: 21 horas. 32 minutos.

0: 21 horas, 46 minutos.
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1: 22 horas, 4 minutos.

0: 22 horas, 16 minutos.
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2: Bienvenidos a este pequeño espacio de Cultura Mía. ¿Te has puesto a pensar que cada función de una obra de teatro es realmente única? Y es que sí, aunque cada día puedas ver la misma puesta en escena, hay tantos factores involucrados que cada una va a ser totalmente inigualable. Y eso lo hace mágico. En el 2025, más de 14 millones de personas asistieron o vieron una obra de teatro. Esto es una cifra récord, porque en realidad subió casi 6 puntos porcentuales, pasando de 10 a 16. Y esto se ve reflejado también en la cantidad de PIB que generó a la cultura, casi más de 2 mil millones de pesos. De esas personas también que asistieron, 22.3% fueron mujeres y el 19.5% fueron hombres. Aquí las cifras son claras. El teatro genera interés, genera asistencia, genera dinero, por supuesto, pero también necesitamos valorarlo mucho más. Así es que cuéntame si te gusta el teatro, porque lo vale, hablemos. Cultura.
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12: 22 horas 36 minutos.

0: 22 horas, 46 minutos.
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1: 23 horas, 5 minutos.

0: 23 horas, 17 minutos.
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1: ¿Por qué a veces elegimos parejas que nos tratan exactamente como nos trataban nuestros padres?
2: No es mala suerte, es el cerebro buscando lo conocido, aunque duela, aunque rompa.
1: Si creciste con unos padres ausentes, tal vez busques parejas que se van. Si creciste con gritos, tal vez el silencio te dé miedo.
2: Y confundimos esto me suena familiar con esto es amor. Pero no es amor, es repetición.
1: La buena noticia es que todo esto puede cambiar, pero primero hay que mirar atrás sin miedo.
2: No elegiste tus primeras heridas, pero puedes elegir no sangrar en las mismas personas toda la vida.
1: Recuerda, en el lado secreto del amor, no hay parejas que no puedan amarse sanamente. Hay trastornos que se interponen entre ellos.
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13: 23 horas 34 minutos.

0: Dolce Gabbana.
1: Dolce Gabbana. 23 horas, 47 minutos.
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0: 0 hora, 16 minutos.
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9: Cero hora, 33 minutos.

0: 0:49.
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1: Es la 1 de la mañana. 3 minutos.

0: Es la 1:18 a.m.
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1: Si no te celo, no te quiero. ¿Cuántas veces hemos escuchado eso?
2: Un poco de celos puede ser hasta tierno. El problema es cuando empiezan a revisar el celular, a controlar los horarios, a prohibir amistades.
1: Ahí ya no es cariño, es una jaula con nombre de amor.
2: Los celos patológicos no nacen del amor. Nacen del miedo al abandono, de la baja autoestima, a veces de traumas antiguos.
1: Pero ojo, entenderlo no es justificarlo. Tu pareja puede tener heridas, pero no tiene derecho a lastimarte con ellas.
2: El amor sano no vigila, el amor sano confía. Y si no hay confianza, no hay relación, hay rehén.
1: Recuerda, en el lado secreto del amor, no hay parejas que no puedan amarse sanamente. Hay trastornos que se interponen entre ellos.
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1: Es la 1 de la mañana, 34 minutos.

0: Es la 1:44 a.m.
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0: Son las 2 de la mañana, 16 minutos.
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6: Son las 2 de la mañana, 31 minutos.

0: Son las 2 de la mañana, 45 minutos.
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7: Son las 3 de la mañana, 29 minutos.

0: Son las 4 de la mañana, 16 minutos.
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4: Bienvenidos a este pequeño espacio de Cultura Mía. ¿Te has puesto a pensar que cada función de una obra de teatro es realmente única? Y es que sí, aunque cada día puedas ver la misma puesta en escena, hay tantos factores involucrados que cada una va a ser totalmente inigualable. Y eso lo hace mágico. En el 2025, más de 14 millones de personas asistieron o vieron una obra de teatro. Esto es una cifra récord, porque en realidad subió casi 6 puntos porcentuales, pasando de 10 a 16. Y esto se ve reflejado también en la cantidad de PIB que generó a la cultura, casi más de 2 mil millones de pesos. De esas personas también que asistieron, 22.3% fueron mujeres y el 19.5% fueron hombres. Aquí las cifras son claras. El teatro genera interés, genera asistencia, genera dinero, por supuesto, pero también necesitamos valorarlo mucho más. Así es que cuéntame si te gusta el teatro, porque lo vale, hablemos cultura.
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11: Son las 4 de la mañana, 33 minutos.

0: Son las 4 de la mañana, 45 minutos.
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0: Son las 5 de la mañana, 14 minutos.
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1: Llevas meses sabiendo que esa relación te hace daño, pero no te vas y te sientes culpable.
2: No eres cobarde, estás en duelo y el duelo no se salta, se atraviesa.
1: Tu cerebro está atrapado entre la esperanza de que cambie y el miedo a la pérdida. Terminar duele como una pequeña muerte.
2: Por eso a veces es más fácil aguantar que decidir, porque decidir implica soltar.
1: Pero ojo, aguantar también tiene un costo y a veces es más caro que irse.
2: Quedarse solo por miedo a la soledad no es amor, es alquilar tu corazón en un lugar donde ya no quieres vivir.
1: Recuerda, en el lado secreto del amor, no hay parejas que no puedan amarse sanamente. Hay trastornos que se interponen entre ellos.
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8: Son las 5 de la mañana, 35 minutos.

0: en tu casa, ¿qué pensaban de nuestra separación?
1: ¿Mi mamá? Mi mamá es la mujer más feliz del mundo. Esa camisa es nueva, ¿verdad?
0: Sí, ¿te gusta?
1: Me encanta. Además, te cortaste el pelo.
0: Bueno, intenté un cambio completo, pero quiero que me digas una cosa. Realmente, ¿cómo te portaste?

0: Son las 5 de la mañana, 45 minutos.
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9: Y en los siguientes minutos, disfrutamos de la mejor música del mundo.
8: 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Iniciamos.

0: Son las 6 de la mañana, 17 minutos.
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9: Son las 6 de la mañana, 32 minutos.

0: Son las 6 de la mañana, 45 minutos.
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6: Son las 7 de la mañana, 3 minutos.

0: Son las 7 de la mañana, 14 minutos.
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11: Son las 7 de la mañana, 31 minutos.

0: Son las 7 de la mañana, 45 minutos.
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8: Son las 8 de la mañana, 2 minutos.
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0: Son las 8 de la mañana, 14 minutos.
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1: Son las 8 de la mañana, 32 minutos.

0: Son las 8 de la mañana, 44 minutos.
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11: Son las 9 de la mañana, 2 minutos.

0: Son las 9 de la mañana, 16 minutos.
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2: Bienvenidos a este pequeño espacio de Cultura Mía. ¿Te has puesto a pensar que cada función de una obra de teatro es realmente única? Y es que sí, aunque cada día puedas ver la misma puesta en escena, hay tantos factores involucrados que cada una va a ser totalmente inigualable. Y eso lo hace mágico. En el 2025, más de 14 millones de personas asistieron o vieron una obra de teatro. Esto es una cifra récord, porque en realidad subió casi 6 puntos porcentuales, pasando de 10 a 16. Y esto se ve reflejado también en la cantidad de PIB que generó a la cultura, casi más de 2 mil millones de pesos. De esas personas también que asistieron, 22.3% fueron mujeres y el 19.5% fueron hombres. Aquí las cifras son claras. El teatro genera interés, genera asistencia, genera dinero, por supuesto, pero también necesitamos valorarlo mucho más. Así es que cuéntame si te gusta el teatro, porque lo vale, hablemos cultura.
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0: Un muy cordial saludo para todas las personas que nos acompañan desde distintos rincones del mundo. Les damos la más cálida bienvenida a una nueva emisión de Sin Límites, la miscelánea radial que derriba barreras y conecta experiencias, conocimientos y reflexiones en torno a las discapacidades. Transmitimos desde la ciudad de Loja, al sur del Ecuador, gracias al valioso apoyo de la Red Internacional de Medios de Comunicación Fraternos y al compromiso de un equipo de voluntariado que hace posible este espacio. Reciban el saludo de quien tiene el privilegio de acompañarles en la conducción, Vanessa Gordón Rosales. Tras una pausa, iniciaremos el recorrido por los contenidos que hemos preparado. Acompáñennos.
1: ¿Qué es la hemofilia? La hemofilia es una patología que afecta a la coagulación de la sangre. Aquellas personas que la padecen tienen carencias en algún factor de coagulación, que actúan para detener el sangrado cuando tenemos un golpe o un corte. Pero con ciertos cuidados y hábitos de vida saludables, las personas con hemofilia pueden tener una vida activa tanto física como mentalmente, igual o muy parecida a las personas que no la padecen, así como practicar deportes como la natación, el ciclismo o el pádel.
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0: Iniciamos la emisión 1387 de Sin Límites compartiendo las publicaciones que han generado mayor interés entre los usuarios de las redes sociales. La primera novedad destaca la designación del Premio Reina Leticia 2026 de España a un activista social con síndrome de Down, cuyo ejemplo de esfuerzo y superación ha sido ampliamente difundido en medios digitales como Todo Disca, fanpage de Facebook. Les presentamos un extracto de la noticia.
3: En efecto, Vanessa Yasminia, Rubén Calleja, activista con síndrome de Down, recibirá el Premio Nacional de Discapacidad Reina Leticia por su defensa de los derechos humanos de las personas con discapacidad. Así se recoge en el Boletín Oficial del Estado, BOE, en el que se publicó el fallo del jurado para la concesión de los Premios Nacionales de Discapacidad Reina Leticia 2026. Estos galardones se convocan por el Ministerio de Derechos Sociales, Consumo y Agenda 2030 a través del Real Patronato sobre Discapacidad. Han reconocido a Rubén Calleja por constituir un ejemplo paradigmático del mejor activismo personal y familiar de defensa del derecho a la educación inclusiva de las personas con discapacidad a través de una sostenida e indesmayable estrategia de litigación que ha agotado todas las instancias nacionales e internacionales, produciendo un resultado notablemente favorable al avance de los mandatos de la Convención Internacional sobre los Derechos de las Personas con Discapacidad en el ámbito de la educación. El caso de Rubén Calleja finalizó en el año 2024 con una sentencia histórica del Tribunal Supremo, después de años de lucha judicial. Dicha sentencia condenó al Estado español a indemnizar con 25.000 euros a este joven con síndrome de Down por vulnerar su derecho a una educación inclusiva. Todo comenzó el año 2011, cuando Rubén finalizó el quinto curso de primaria. En ese momento, la administración educativa le obligaba a matricularse en un centro de educación especial, en contra de su propia voluntad y la de sus padres. A partir de ahí, se propusieron luchar por sus derechos llegando hasta las últimas instancias. De hecho, la ONU, Organización de las Naciones Unidas, determinó que España había violado los derechos de este joven. Después de años de lucha, el Tribunal Supremo le dio la razón con una sentencia histórica. Continuamos contigo, Vanessa Yasminia, y más novedades.
0: Así es. La segunda publicación proviene de la cuenta de TikTok Amoramente, desde donde se recuerda un mensaje fundamental. El autismo no es una enfermedad y, por lo tanto, no necesita cura. Requiere comprensión y respeto. Escuchemos.
4: El autismo no se cura. Es una cosa que viene de fábrica. Tenemos un cerebro diferente. Al nacer ya lo tenemos. No se puede curar, pero sí se puede adaptar. Es como una persona sin brazos, por ejemplo. Claro, no le puedes decir a un doctor que hay un medicamento mágico que hace que te vuelva a crecer el brazo. No. Pero, por ejemplo, una prótesis sí que te podría servir para ayudarte y no tener tanta dificultad a la hora de cualquier tipo de tarea, ¿no? Claro, todos tenemos nuestros tipos de ayuda. En nuestro caso, los autistas, tenemos terapias y tenemos que ser comprendidos y ayudados. Mira, yo tengo una amiga que no tiene brazos ni una pierna, pero aún así ha escrito un libro, ha hecho una fundación, es una excelente nadadora. Mira todo lo que ha conseguido. Es increíble que una persona que, según la sociedad, no sea como es la media, haya conseguido más cosas que la media. Es decir, que tus dificultades no son lo que te retrasa. Lo que te retrasa son las personas que no te aceptan, los que no te entienden y los que te dificultan la vida. Así que sigue así. Con ayuda y esfuerzo se puede todo. El autismo no se cura, se comprende y se respeta.

0: En este momento emotivo del programa, saludamos muy afectuosamente a quienes celebran su fecha especial de cumpleaños, como es el caso de la magíster Sandra Janet Carrera Rodríguez, miembro del Consejo General de la Fundación Tiflológica Ecuatoriana .7, que el 10 de agosto cumple un año más de vida, rodeada del cariño de sus familiares y amigos. A nombre de la Fundación Tiflológica Ecuatoriana .7, te enviamos un abrazo fraterno, sincero y de corazón, celebrando tus triunfos, tus logros, tus éxitos, tu solidaridad y tu entrega en beneficio de las personas con discapacidad. Que Dios multiplique tu vida, tu salud, tu esfuerzo y tu superación. Muchas felicidades, Sandra, para ti en tu día especial.
1: Aprovechamos también este espacio para agradecer a los oyentes que nos acompañan desde diferentes lugares del mundo a través de las páginas web de las emisoras, las plataformas que retransmiten nuestro programa y el podcast Sin Límites, disponible en el canal Tiflorama Producciones en iBooks. Gracias por su fiel sintonía y por los mensajes que nos hacen llegar.
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0: En Sin Límites nos complace presentar al cantautor brasileño Roberto Carlos con la interpretación de la canción Por Ella.

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1: Treinta estudiantes del cuarto ciclo de la carrera de psicopedagogía de la Universidad Nacional de Loja participaron activamente en un taller práctico y vivencial sobre educación y atención a personas con discapacidad visual, desarrollado en el Centro Tiflocultural Municipal de Loja, CETMUL. Durante la jornada se abordaron temas relacionados con la didáctica del aprendizaje, técnicas de orientación y movilidad, tecnologías especializadas, lectoescritura braille y estrategias para la inclusión educativa de estudiantes con discapacidad visual. Los universitarios compartieron con la audiencia de Sin Límites las experiencias y aprendizajes obtenidos durante esta enriquecedora jornada. Juani Ramírez manifestó que uno de los aspectos que más le permitió comprender la realidad de las personas con discapacidad visual fue experimentar la orientación y movilidad.
2: El aspecto más importante que me hizo comprender en realidad cómo es la vida de una persona que tiene una discapacidad visual fue en verdad lo que era lo práctico. El inicio del taller, que hubo una actividad que nos taparon los ojos y nos enseñaron poco a poco cómo es que una persona invidente se guía mediante la acera, mediante los edificios para poder caminar y cómo esto poco a poco ha ido evolucionando con nuevas tecnologías.
1: Por su parte, Ariana Quesada destacó la importancia de conocer las técnicas del manejo del bastón blanco como herramienta para la autonomía e independencia.
3: Yo creo que pues de alguna u otra manera ayuda en el sentido de que pues a guiarnos o a tener en cuenta varios aspectos o varias referencias para así como que una persona no vidente pueda guiarse mejor en una calle que no conoce, en un lugar donde pues obviamente no transita normalmente, pero en lugares donde no conocemos pues sí es importante utilizar estas técnicas, como por ejemplo la técnica de lápiz para subir gradas, la técnica de reloj cuando conocemos ya un lugar, la técnica del rastreo cuando no conocemos es un lugar nuevo para nosotros, para así como que no tropezarnos y esas cosas.
1: Miguel Veintimilla resaltó que el aprendizaje del sistema Braille demuestra que con una enseñanza adecuada y práctica constante, las personas con discapacidad visual desarrollan velocidad, comprensión lectora y habilidades equivalentes a las de cualquier lector.
4: La importancia del sistema Braille permite a las personas que tienen algún tipo de discapacidad visual acceder de mejor forma a la educación, más que todo. Pueden leer mejor, comprender la información, tienen ese acceso.
5: Leyeron tus compañeros y leyó Vanessa. ¿Tú viste una diferencia en la velocidad de lectura, en la calidad de comprensión en el momento de leer lo que hicieron tus compañeros con lo que hizo Vanessa? ¿Había
4: no,
5: diferencia?
4: No, la verdad que no. La calidad de la lectura, la velocidad como usted indica fue exactamente la misma, la verdad. Entonces, no se vio alguna diferencia.
1: Sandra Ochoa explicó que los recursos tradicionales y las tecnologías de apoyo se complementan para fortalecer los procesos educativos inclusivos.
6: Para mí, yo digo que todas son importantes, pero me pareció más la de la lectura de la computadora. Las personas con discapacidad se van guiando mediante la voz y las instrucciones. Entonces, en un ámbito educativo es muy importante tener los lectores de texto, tanto audiolibros. Tiene que ser una escuela inclusiva, porque como bien se dice, no todos aprenden de la misma manera, pero sí podemos hacer adaptaciones que vayan con la persona que tiene discapacidad.
1: Mientras tanto, Andrés Díaz compartió las adaptaciones que implementaría en su futuro ejercicio profesional para favorecer la inclusión de niños y jóvenes con discapacidad visual dentro del sistema de educación regular.
7: Primer aspecto de primera importancia sería fomentar el desarrollo del uso del braille en la familia, para que el niño no solamente use el braille en casa, sino que también pueda llevarlo al hogar y los propios padres, los propios hermanos lo ayuden a practicar de mejor manera. Otra cosa que yo implementaría sería darle un tiempo mayor en cuanto a entrega de tareas, entrega de pruebas o rendición de exámenes, porque principalmente se debería primero hacer la adaptación, y en caso de que no exista la adaptación y el niño tenga que usar los recursos que tiene el colegio o la escuela y no estén adaptados a la situación, pues va a ser mucho más complicado y va a tardar mucho más tiempo en que el niño pueda entender lo que tiene que hacer. Entonces, permitirle un espacio de tiempo mucho más largo para presentar las tareas sería bastante importante. Otra cosa sería impartir talleres de braille a lo que son los profesores y autoridades en la institución. Aunque en casa ya los padres y los hermanos le ayuden al desarrollo y ellos también practiquen, pero si en la propia escuela no se lleva a cabo lo que es la escritura braille por parte de los maestros y los docentes y todas las autoridades, entonces no estamos hablando de una integración inclusiva como tal.
1: Con talleres como este, el Centro Tiflocultural Municipal de Loja contribuye a formar profesionales sensibles, preparados y comprometidos con la construcción de una sociedad equitativa. La magíster Blanca Lucía Íñiguez, docente de la Universidad Nacional de Loja, destacó que esta experiencia fortalece significativamente la formación profesional de los estudiantes y responde a los objetivos académicos de la carrera de psicopedagogía.
8: Realmente para mí, como maestra de la materia de inclusión y atención a la diversidad, es una experiencia única que no quisiera que se pierda en ningún estudiante. El compartir y el poder articular la teoría con la práctica para mí me favorece mucho más de lo que se hace en el aula universitaria. Entonces, realmente muy gustosa de poder compartir estas experiencias con ustedes desde esta ambición que tiene el equipo del Centro Tiflocultural Municipal de Loja, desde ese aspecto, esa mirada inclusiva, pero también desde una mirada que usted como psicopedagogo lo va a poder ejercer, lo va a poder aplicar. Todo lo que ustedes han recibido en la mañana son cosas prácticas o cosas reales que todos los días los van a necesitar. Entonces, esa mirada que usted va a tener como profesional, ya le explicaba Sandrita, desde la ética, utilizando estos mecanismos, va a responder a una necesidad imperante que hoy tiene la sociedad. Entonces, más bien, yo creo que este tipo de escenarios, este tipo de formación, fortalece su vida como estudiante, pero también favorecerá la vida como profesional.
1: La capacitación evidenció la importancia de vincular la academia con la comunidad para construir una sociedad más justa e inclusiva. En este contexto, el trabajo desarrollado por el CETMUL constituye un valioso aporte, considerando que la intervención de los profesionales en psicopedagogía resulta fundamental para garantizar una educación inclusiva. Las profesionales del Centro Tiflocultural Municipal de Loja, Sandra Janet Carrera y Vanessa Gordón Rosales, facilitan permanentemente espacios de formación, sensibilización y aprendizaje vivencial que permiten acercar a los futuros profesionales a la realidad de las personas con discapacidad visual. 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
0: 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Disfrutemos del tema titulado Hoy Soy Feliz, interpretado por el recordado cantautor español Nino Bravo.

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1: Jorge Luis Adati Escobar, un ecuatoriano de 13 años, demuestra desde su silla de ruedas que el talento, la disciplina y la perseverancia pueden expresarse en cada una de las coreografías que participa, exponiendo que la pasión por la danza no conoce barreras.
2: A veces la vida cambia los pasos, pero nunca las ganas de seguir bailando. En el Cantón Mejía conocimos a Jorgito, un niño de 13 años que encontró en la danza una forma de volar, incluso sobre ruedas.
3: Me llamó la atención desde pequeño. Ya este año van a ser 2 años. O sea, yo ensayo martes y jueves desde las 4 hasta las 6.
2: Y detrás de cada logro también está el amor incondicional de una madre que jamás suelta su mano.
4: Jorge Luis es una personita muy, muy especial. Es muy alegre, mucha ternura y es muy amoroso con todos. Cuando estaba en vacaciones, él a veces dice, quiero algo, entonces, ¿quieres intentarlo? Vamos. Fue, estaba muy contento, muy feliz y desde ahí sigue y es muy, muy feliz. Yo solo puedo decir es que cuando sé que está enfermo, es cuando no viene a bailar, que tiene un brillo en los ojos de él. Yo le veo siempre atrás del escenario, nunca adelante, pero bien te lo veo atrás y él sale, o sea, con una fuerza, con a dar todo lo que él sabe. Termina cansado, pero es un cansancio de felicidad.
2: Aquí todos siguen el mismo compás, el de la amistad, el respeto y la admiración por un niño que convirtió su adversidad en fuerza.
3: Cuando me gusta bailar el chagra porque soy de aquí, de Machachi.
5: Es un proceso. Entonces con él básicamente toca adaptarle el hecho de que a veces la movilidad de las piernas no las tenemos. En este caso tenemos que adaptarlo a los brazos y a sentir lo que es la música, el ritmo y la alegría que él necesita y que lo hace con mucho cariño y se esfuerza cada día para que pueda lograr y sacar las coreografías que aprende. Gracias al apoyo de los papitos que dijeron quieren ver algo para que él se sienta más cómodo. Entonces le mandaron a hacer una silla especial para baile. Entonces él ya dispone de una silla especial. Es más ligera, más liviana, es también el hecho de la movilidad que él necesita.
6: Es muy divertido, siempre nos está aportando una sonrisa que siempre nos inspira en los ensayos y siempre nos anima a seguir adelante.

0: Concluimos una nueva emisión de Sin Límites, agradeciendo su compañía y el interés demostrado en cada uno de los temas abordados en este programa. Su audiencia nos motiva a seguir generando contenidos que informan, sensibilizan y fortalecen la construcción de una sociedad equitativa y respetuosa de la diversidad. Esta producción es posible con la constancia de nuestro equipo de voluntariado. Sandra Janet Carrera, responsable de la producción y elaboración de libretos. Jorge Antonio Arévalo nos comparte el podcast de Sin Límites y su difusión a través de iVoox, X, Facebook y WhatsApp. Tatiana Paola Arévalo, a cargo de la grabación y edición. Y quien tuvo el honor de acompañarlos en la conducción, Vanessa Gordón Rosales. Los invitamos a reencontrarnos en nuestra próxima emisión con nuevos temas, historias y experiencias que continúan demostrando que a la inclusión no hay que ponerle barreras. Nos encontramos en la próxima emisión de Sin Límites.
1: Gracias por su sintonía. Este fue su programa Sin Límites. Nos despedimos de usted, no sin antes recordarle una nueva cita la próxima semana, a la misma hora y por esta estación.
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9: Son las 11 de la mañana, 3 minutos.

0: Son las 11 de la mañana, 15 minutos.
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1: Llevas meses sabiendo que esa relación te hace daño, pero no te vas y te sientes culpable.
2: No eres cobarde, estás en duelo y el duelo no se salta, se atraviesa.
1: Tu cerebro está atrapado entre la esperanza de que cambie y el miedo a la pérdida. Terminar duele como una pequeña muerte.
2: Por eso a veces es más fácil aguantar que decidir, porque decidir implica soltar.
1: Pero ojo, aguantar también tiene un costo y a veces es más caro que irse.
2: Quedarse solo por miedo a la soledad no es amor, es alquilar tu corazón en un lugar donde ya no quieres vivir.
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11: Son las 11 de la mañana, 34 minutos.

0: Son las 11 de la mañana, 45 minutos.
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0: 12 horas, 16 minutos.
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0: 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Diferente dentro de la programación habitual de RTV México, el espacio que le damos a Alcohólicos Anónimos Sección México mes con mes para poder compartir todo lo que hacen, el trabajo y sobre todo para quizá tú que tienes la oportunidad de escucharnos o el momento, la coincidencia, ¿no? Pues podamos construir juntos y juntas una oportunidad que puede dar Alcohólicos Anónimos o que puedes encontrar en Alcohólicos Anónimos para pues buscar vivir de mejor manera y darte otra oportunidad de vida. Yo soy Valtier Mejía, en nombre de María Salazar en la producción. Te damos la más cordial bienvenida y el día de hoy nos acompaña Salvador. ¿Cómo estás, Salvador? Muy buenas tardes.
2: Hola, muy buenas noches. ¿Cómo estamos? Bien todos.
0: Muchas gracias. Muy buenas tardes. Oye, pues vamos a abrir conversación justamente porque sabemos que el alcoholismo pues afecta desde diferentes aristas, desde diferentes frentes, ¿no? Afecta la parte social, la parte familiar, la parte de relaciones personales, ¿no? Pero también empieza a afectar a la salud. Y es que al final del día, si te afecta la salud, también empieza a modificar tu estructura familiar. Justamente nos gustaría que nos platicaras un poco de todos estos impactos que tiene el alcoholismo en la salud de las personas.
2: Sí, la verdad que el alcoholismo como tal es una enfermedad que normalmente va a afectar esa parte tan importante. Si la persona no tiene salud, normalmente no rinde lo que debe de rendir en cualquier aspecto de su vida. Sí, efectivamente tienes razón, es muy importante y merma, por supuesto que merma lo que es el estado físico, mental y espiritual de cada persona. Bueno, en ese aspecto es lo que normalmente afecta, ¿no? En la salud de manera general.
0: Claro, y justamente en ese sentido, pues cómo empezamos a ver el tema de la afectación, es decir, no es que te dé por tomar una copa o dos, pues ya tuviste un tema de salud o una afectación en tu salud física o en tu salud mental. Pero, por ejemplo, uno de los temas complicados de beber alcohol, pues es la tan conocida cirrosis hepática, ¿no? Que, pues, evidentemente hay que entender que cuando tomamos, pues lo que hacemos es intoxicar el hígado, intoxicar el cuerpo. Y el hígado tiene que trabajar fuertemente pues para desintoxicarnos.
2: Sí. Pues sí. Claro, claro. Lamentablemente, estas situaciones que afectan al hígado, he visto como a los compañeros, a personas que lamentablemente no reciben el mensaje de Alcohólicos Anónimos, o lo reciben, más después reinciden, ya su hígado está muy afectado y lamentablemente termina en la muerte. Sí, o a veces, no sé, el cáncer, alguna, como lo comentabas bien, la cirrosis, o que es el tejido cicatrizal, es lamentablemente final para estas personas que no recibieron, no quisieron recibir el mensaje o ya estaban dentro del programa y lamentablemente reincidieron y después ya no lo contaron, ¿no? Efectivamente.
0: Fíjate que tomas un tema muy importante, porque hay mucha gente que llega, que pues medio se estabiliza o empieza a estabilizarse, se va, vuelve a recaer, y en estas historias de vida pues nos encontramos que pues ya no tienen esa segunda oportunidad, ¿no? Porque pues ya hay un tema que se detona, una afectación. Por ahorita dice el ejemplo del hígado, pero a lo mejor si hay alguien diabético, pues bueno, también el tema del azúcar por el nivel de dulce que hay en las bebidas alcohólicas, pues también es fuerte, ¿no? Los órganos blandos, porque, a ver, cuéntanos, no sé, alguna historia que tú tengas, que ubiques, porque a mí yo me imagino que si hay alguien que a lo mejor dice, yo ya dejé de tomar, pero pues puedo buscar otra parte para tratar de salir de mi alcoholismo, y entonces a lo mejor empiezo a fumar mucho, ¿no? O sea, busco otro vicio, pero realmente entonces ahí no me estoy curando, ¿no? Estoy transfiriendo mi mal o mi enfermedad a otra parte, y que además puedo volver a tomar y voy a volver a recaer, ¿no?
2: Claro. Lamentablemente a veces nos enfocamos solamente al alcohol. Tratamos de estar exclusivamente atentos a lo que concierne el alcohol como enfermedad, y descuidamos esa parte, ¿no? Esa parte en donde mucha gente nos ha comentado, pues es que ustedes dejan el alcohol y lo cambian por cigarro, exceso de té u otras cosas raras. Más yo les puedo garantizar, porque teníamos en una conferencia en alguna institución escolar, en donde una licenciada en psiquiatría nos decía, es que efectivamente ustedes modifican ese cambio. Y a mí como que me ganó ese entusiasmo de decir, pues por supuesto que podemos también controlar lo otro. Con este programa maravilloso de Alcohólicos Anónimos, a través de la aceptación, a través del trabajo. Y bueno, fue algo sensacional, porque, por ejemplo, fumaba 2 cajetillas diarias. Y la verdad que mermaba mucho mi salud. Y cuando escucho eso por parte de la licenciada en psiquiatría, dice, bueno, es que ustedes cambian, nada más cambian. Y acertadamente lo dijiste. Entonces, con este programa también logré dejar de fumar. Es algo maravilloso el poder canalizar este programa hacia otros medios. Más, estamos hablando de alcoholismo específicamente. Y yo puedo constatar que efectivamente sí, uno puede dejar de hacer cosas raras con este programa maravilloso. Al siguiente año que visitamos nuevamente esa institución escolar, le agradecí a la licenciada, porque ella como que me encendió ahí las lucecitas y dijo, aguas. Y efectivamente, algo que también pasó a mi padre, a él se le dio el mensaje y lamentablemente no lo recibió así del todo. Y dentro de eso tuvo, además de tomar, fumaba, tuvo insuficiencia cardíaca. Le detectaron o le diagnosticaron un corazón dilatado, agrandado. Sabemos, bueno, que esto normalmente sus paredes del corazón se vuelven flácidas, pierden fuerza para bombear la sangre y, bueno, dar una alimentación correcta al cuerpo. Eso le sucedió a mi padre. Ya no aguantó. Y finalmente falleció. Que afortunadamente, gracias a Dios, nos los dejó un rato con nosotros. Mucho, muy mucho tiempo. Pero yo te aseguro que si hubiese recibido el mensaje, nos hubiese durado un poquito más. Por ahí va encaminada esta situación.
0: Claro, porque además la afectación no solamente se queda en la parte física, sino también en la salud mental, ¿no? En el sentido que tú me has de compartir, nos has de ilustrar. Si mucha gente empieza a tener un cambio de vida y de costumbres, como bien lo mencionas, dejas de tomar, dejas de fumar, que casi casi van inherentes el alcohol con el cigarro o el alcohol con otras sustancias, y las empiezas a dejar y empiezas a tomar temas como pues hacer deporte, hacer un poco de ejercicio, que pueden ayudarte a mejorar tu salud, también impactan positivamente en tu recuperación, ¿no?
2: Por supuesto. Es algo que normalmente el alcohólico, en mi caso desordenado, no aceptaba esta situación o mi condición, más porque llegué muy joven a la agrupación. Entonces desobedecía, no quería aceptar esa parte. Cuando veo los resultados magníficos, dije, de aquí soy. A partir de ahí, la sugerencia de las personas que nos asesoran, que les llamamos padrinos, me dijeron, tienes que venir diario, tienes que estar al pendiente. Y no solamente el venir a las reuniones, porque eso es maravilloso. Los médicos, bueno, los profesionales nos recomiendan Alcohólicos Anónimos como una alternativa extraordinaria. Y así es. Más ellos también agregan, y también mis compañeros, los padrinos, las personas de tiempo, dicen, tienen que traer a sus consultas médicas, a consultas físicas, porque lamentablemente merman el funcionamiento físico, mental, espiritual del alcohólico, y tienen que atenderse. Y a partir de ahí, bueno, normalmente ahora a los nuevos, porque ya tengo algo de tiempo aquí en la agrupación, es lo que les transmitimos, que no solamente en el grupo de Alcohólicos Anónimos, tenemos que agarrar las alternativas, como lo mencionaste, de el ejercitarse, el generar en algún deporte, el atenderse en el médico, en el psiquiatra, psicólogo. Y bueno, son alternativas que si las unimos, caramba, los refuerzos son muy buenos, y es difícil que reincidamos, como lo mencionaba al principio. Y bueno, pues a la fecha me ha funcionado, y desde que llegué y tomé las sugerencias de los padrinos, tomé las atenciones médicas, y bueno, afortunadamente, y a Dios gracias, estoy sano, y bueno, pues ya tengo algo de tiempo aquí en la agrupación de Alcohólicos Anónimos.
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0: 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Estamos platicando con Salvador de Alcohólicos Anónimos Sección México sobre el impacto del alcohol en la salud, cómo nos merma y también cómo la oportunidad que nos da el programa ayuda pues justamente a recuperar lo más posible la salud. Dijiste algo muy importante, Salvador, la permanencia, ¿no? Hoy qué tan fácil o qué tan difícil es permear este mensaje de complementar el tratamiento de Alcohólicos Anónimos Sección México con ejercicio, con otras actividades, porque encontramos también una realidad diferente, ¿no? Hace muchos años, o algunos ayeres, la gente como que permeaba más o aceptaba más, ya cuando se daba cuenta, algo diferente, un cambio, una manera diferente de empezar a vivir. Pero hoy por hoy parecería que nos entrenan para decir no, para ser rebeldes, para ser pues más reactivos y reactivas ante lo que nos den como consejos. Esto se ha visto también en Alcohólicos Anónimos, o las juventudes cuando tienen el problema del alcoholismo siguen pues afortunadamente permitiendo estos consejos, estos acompañamientos que ustedes hacen.
2: Pues normalmente las primeras instancias no la aceptan, y digo desafortunadamente como que el medio en el que nos desenvolvemos, en cualquier parte, como que ya es una parte que forma diariamente nuestra vida, de decir, pues es que es normal que nuestros hijos beban, pues es que es normal que nuestros sobrinos, nuestros nietos convivan. Es más, hasta beben entre papás, hijos, sobrinos, tíos, y terminan en una situación caótica por la enfermedad del alcoholismo, que ya no se puede controlar. Más también, dentro de la agrupación veo también con beneplácito que muchos compañeros, a través de que nos ven y que con el ejemplo, bueno, sin decir absolutamente nada, ven el cambio de vida de nosotros. También lo ven en el hogar. Al inicio, mi familia, por ejemplo, me decía, ¿y qué tanto vas a Alcohólicos Anónimos? ya dedícanos un tiempo. Y al principio nos sugieren que asistamos, ahora sí que sobre cualquier cosa, y no dejemos de ir a la agrupación por nuestro proceso de recuperación. Pero también es importante mencionar el proceso de integración, porque mediante el proceso de recuperación vamos ganando terrenos que habíamos perdido o recuperando terrenos que habíamos perdido. Pero en el proceso de integración aprendemos a convivir con gente en el grupo de diferentes características, y eso lo puedo emplear en la casa. Eso lo puedo emplear en mi deporte y a donde pues normalmente me presente. Y eso los nuevos lo ven y como que dicen, ah, pues órale, sí le funciona. Y es algo maravilloso. La verdad que a mí me ha sucedido, decía, mis familiares me decían, ¿a qué tanto vas? Ya, dedícanos un tiempo. Sí, primero estuve en el proceso de recuperación, pero después en el de integración ya empiezo a arropar a mi familia, empiezo a ver lo importante que es estar con ella, en la parte fundamental de la sociedad. Y bueno, pues de ahí a la fecha no he dejado de asistir a la agrupación de Alcohólicos Anónimos.
0: Y es que también, como bien mencionas, ponen la prioridad real, que pues es la familia, es el entorno, a través de los pasos que lleva el propio tratamiento, ¿no? El propio acompañamiento, ¿no? Que es pues el reconocimiento, el ofrecer disculpas por todo lo que se ha generado. Entonces es muy interesante, y también insisto mucho, no solamente hablamos de salud física, sino también de salud mental, porque empiezas a aceptarte, a quererte, a reconocerte, y eso te permite tener más herramientas para enfrentarte al día a día, ¿no?
2: Sí, la verdad que el reconocer no solamente el alcoholismo, sino el reconocer las faltas que bien mencionas en el proceso de recuperación, a través de analizar la personalidad, la catarsis de cada uno de nosotros, nos damos cuenta que efectivamente teníamos una situación caótica en la mente. Y obviamente dentro de esto, y hablando acerca de la situación mental, ¿cuántas veces no he visto cómo alcohólicos activos entran en depresión? Y lamentablemente, pues, tienen una mente insana que los lleva de repente a suicidarse. Y es triste porque a veces no tuvimos la oportunidad de llegar y transmitirles el mensaje a esa gente. Y de verdad que he sido parte, bueno, de este programa maravilloso. Y qué satisfactorio es cuando una persona que ya estaba a punto del suicidio actualmente está en el proceso de recuperación, está en el proceso de integración y, por supuesto, en el proceso de ejecución, que es el servir a la demás gente. Y quién iba a decir que a través del servicio, a través de mantener nuestra mente ocupada, como que vamos disipando esas situaciones, nos ocupamos, no nos distraemos en cosas que nos dañaban física y mentalmente, y ahora como que ya disipamos esa neblina que estaba en nuestra mentecita y empezamos a trabajar para Alcohólicos Anónimos, para los demás, y sin recibir nada a cambio. Y bueno, eso metafóricamente hablando, pero sabemos cada uno, porque cada uno de nosotros sabemos que recibimos muchísimo. Decía hace rato de mi familia, me decían, ya no vais, no, ahorita de verdad que me dicen, ¿a qué hora te vas? ¿Qué hora no vas a ir? Entonces, es algo maravilloso. Y a la fecha, luego de repente, si me quiere recriminar a alguien de su casa a mi casa, porque gracias, yo los llevo a los eventos, a mi mamá, a mi suegra, antes cuando estaba mi padre, pues nos acompañaba, a mis hijos, a toda la familia, nos íbamos a los eventos. Híjole, era maravilloso. Bueno, es porque todavía seguimos asistiendo, pero ya con sus ocupaciones de mis hijos, pues de repente es un poco difícil, más si nos vamos. Híjole, de verdad que ahorita me entró así como que la emoción recordar esos momentos, ¿no? Porque hasta la él se me eriza, porque me trae muy buenos recuerdos con mi padre.
0: Totalmente.
2: Y puedo decir satisfactoriamente que, bueno, no me faltó convivir con él. Gracias a la agrupación de Alcohólicos Anónimos tomé las mejores decisiones que pude haber tomado estando alcoholizado, en unos momentos de felicidad que no los cambio por nada en Alcohólicos Anónimos.
0: Y mencionas algo bien interesante que muchas personas no vemos. El regresarle a la sociedad algo sin recibir un tema monetario a cambio es verdaderamente valiosísimo. Y además nos ayuda a sentirnos mejores y a complementar nuestras actividades profesionales y familiares. Entonces, creo que esa parte que hacen a través de Alcohólicos Anónimos es muy valiosa y verdaderamente muy importante. ¿Algún consejo que nos quieras dejar para ir cerrando este espacio?
2: Pues lo que siempre les comento a mis compañeros que llegan, a los de mediano tiempo que no han tenido la oportunidad de ocuparse dentro de Alcohólicos Anónimos, incluso a las personas ya de tiempo, porque a lo mejor no hubo en ese momento una persona que los orientara, que los guiara, y que dentro de Alcohólicos Anónimos también hay alternativas como el servir a la demás gente, devolver esto que desinteresadamente nos dieron a nosotros. Y les comento también, cuando me quieren decir algo en la casa o en su casa, de repente dicen, oye, ¿qué pasa? ¿Por qué tanto énfasis con ellos? Estás en cualquier momento que te dicen con todo gusto, estás ahí inmediatamente. Entonces ellos ven el cambio y les digo, es que de aquí sale todo y sale para todo. Con el hecho de estar sirviendo en la comunidad de Alcohólicos Anónimos, no les sirvo a ellos. Con ese hecho me estoy sirviendo a mí, me estoy sirviendo a nuestro poder superior como cada uno lo concibe, y lo que recibimos de verdad que son maravillas. Por eso les comento a toda la gente que se integra o que no se ha atrevido a integrar, atrévanse a pasar esa barrera que no los deja estar en un grupo de Alcohólicos Anónimos. Reciban la información, si en un momento dado no les gusta, bueno, pues inténtenlo, pero atrévanse de verdad. Pero a mí la clave que me ha garantizado estar un buen tiempo aquí en Alcohólicos Anónimos es el servir a la demás gente. Porque desde que ingreso a la agrupación de Alcohólicos Anónimos no he dejado de hacerlo. Y esa fue la clave que me pasó el padrino en su momento, y a la fecha, bueno, pues seguimos en el camino y gracias a Dios.
0: De verdad que sí, y te agradecemos también a ti por el tiempo, por el espacio, por esos consejos, pero sobre todo por seguir apoyando a muchas personas que sin saber han necesitado de ustedes, ¿no? Cuando se convierten en padrinos, para que alguien más tenga una oportunidad como ustedes la tuvieron de poder, pues, cambiar sus historias de vida, cambiar la importancia o el impacto de negativo a positivo hacia sus familias, hacia sus seres queridos. Muchísimas gracias, Salvador.
2: Gracias a ti, a tus radioescuchas, y bueno, un gusto estar con ustedes, y bueno, pues un placer estar sirviendo en Alcohólicos Anónimos Sección México.
0: De igual manera, muchísimas gracias. A nombre de Mari Salazar, te recuerdo www.aa.org.mx, es la página de Alcohólicos Anónimos Sección México. Es importante que nos sumemos todos y todas. Si bien tú no vives con alcoholismo ni nadie de tus seres queridos, que empiece a ser, pues ya, que veas que tomen, está a tomar atención, pues bueno, comparte el mensaje y compartámoslo juntos. Muchísimas gracias. A nombre de RTV México, que tengas muy feliz domingo y nos vemos el próximo mes. Bye bye. 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
1: 13 horas, 15 minutos.
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0: 3:30 de la mañana, tiempo del centro de México. 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
6: Bienvenidos a este pequeño espacio de Cultura Mía. ¿Te has puesto a pensar que cada función de una obra de teatro es realmente única? Y es que sí, aunque cada día puedas ver la misma puesta en escena, hay tantos factores involucrados que cada una va a ser totalmente inigualable. Y eso lo hace mágico. En el 2025, más de 14 millones de personas asistieron o vieron una obra de teatro. Esto es una cifra récord, porque en realidad subió casi 6 puntos porcentuales, pasando de 10 a 16. 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De esas personas también que asistieron, 22.3% fueron mujeres y el 19.5% fueron hombres. 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
1: 13 horas, 33 minutos.

0: 13 horas, 46 minutos.
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5: 14 horas. 2 minutos.
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7: Llevas meses sabiendo que esa relación te hace daño, pero no te vas y te sientes culpable.
8: No eres cobarde, estás en duelo y el duelo no se salta, se atraviesa.
7: Tu cerebro está atrapado entre la esperanza de que cambie y el miedo a la pérdida. Terminar duele como una pequeña muerte.
8: Por eso a veces es más fácil aguantar que decidir, porque decidir implica soltar.
7: Pero ojo, aguantar también tiene un costo y a veces es más caro que irse.
8: Quedarse solo por miedo a la soledad no es amor, es alquilar tu corazón en un lugar donde ya no quieres vivir.
7: Recuerda, en el lado secreto del amor, no hay parejas que no puedan amarse sanamente. Hay trastornos que se interponen entre ellos.
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12: 14 horas 32 minutos.

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0: 15 horas, 15 minutos.
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9: 15 horas, 31 minutos.

0: 15 horas, 45 minutos.
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6: 16 horas. 2 minutos. Okay.

0: 16 horas, 17 minutos.
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3: Bienvenidos a este pequeño espacio de Cultura Mía. ¿Te has puesto a pensar que cada función de una obra de teatro es realmente única? Y es que sí, aunque cada día puedas ver la misma puesta en escena, hay tantos factores involucrados que cada una va a ser totalmente inigualable. Y eso lo hace mágico. En el 2025, más de 14 millones de personas asistieron o vieron una obra de teatro. Esto es una cifra récord, porque en realidad subió casi 6 puntos porcentuales, pasando de 10 a 16. Y esto se ve reflejado también en la cantidad de PIB que generó a la cultura, casi más de 2 mil millones de pesos. De esas personas también que asistieron, 22.3% fueron mujeres y el 19.5% fueron hombres. Aquí las cifras son claras. El teatro genera interés, genera asistencia, genera dinero, por supuesto, pero también necesitamos valorarlo mucho más. Así es que cuéntame si te gusta el teatro, porque lo vale, hablemos cultura.
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2: 16 horas 32 minutos.

0: 16 horas, 45 minutos.
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0: 17 horas, 18 minutos.
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5: ¿Por qué a veces elegimos parejas que nos tratan exactamente como nos trataban nuestros padres?
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14: 17 horas, 33 minutos.

0: 17 horas, 46 minutos.
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